Matchers, bienvenidos a la tercera hora de este programa. Acabamos de escuchar Aperture de Harry Styles en el lugar número 16. Saludos desde Querétaro, yo soy Luna Iturbe de Match 97.9. Gracias por seguir conectando con nosotros. Recuerden que pueden llevar este programa y toda su música favorita a cualquier lugar descargando la aplicación gratuita de iHeartRadio, líder de radio digital a nivel mundial. Y si ya la tienen, saben que también nos pueden mandar sus notas de voz a través del TalkBack en el icono del micrófono. Vámonos de una vez con el lugar número 15. Se trata de Ariana Grande con Hey That I Made You Love Me. En el conteo Match Más Pop, conéctate.

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0: escuchamos a Bebe Rexha con New Religion en el lugar número 14 de nuestro Top 30. Mis Matchers, ¿cómo están? Yo soy Jimena Ramírez de Match 99.3 y los saludo a todos desde la Ciudad de México. ¡Qué buenas rolas han pasado hoy! Como siempre, obvio, gracias a quienes votan por sus canciones favoritas cada semana. Yo los voy a dejar con una petición especial que nos hicieron desde el Talkback de la app de iHeartRadio. Es un súper clásico de NSYNC. Esto se llama I Want You Back y lo escuchas en el Conteo Match. Más pop, conéctate. Me encanta.
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Sonó This Girl, interpretada por Kongs, parte de los bonus track del Top 30 de esta tarde. ¡Saludos, Matchers! ¿Cómo se le están pasando? Yo soy Joana Martínez de Match 100.1, acompañándolos desde Culiacán. Un abrazo a todos los que se van uniendo a la transmisión y, por supuesto, otro para los que llegaron desde el principio del programa. Ya estamos en la tercera hora, pero todavía tenemos mucha música para ustedes, así que no se despeguen y súbanle el volumen porque esto se pone cada vez mejor. Estamos llegando ya al lugar número 12. Vamos a escucharlo. Esta canción se llama Midnight Sun, interpretada por Sara Larson. Seguimos con los éxitos. Recuerda que estás en el conteo Match, más pop, conéctate.

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2: ¿Qué onda, Matchers? Saludos desde Puerto Vallarta. Yo soy Roger Sánchez de Match 89.5 y los dejo con Golden de Hontrix en el lugar 11 del Conteo Match. Más pop, conéctate.
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0: Hendrix con Golden en el lugar número 11 de nuestro top 30. Yo soy Giselle Navarrete de Match 90.1 Puebla y vámonos con Risk It All de Bruno Mars, la canción más romántica del condado, en el lugar número 10 del conteo Match. Más pop, conéctate.
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0: fue Sunbird con su canción Homebreaker en el lugar número 9, abriendo la cuarta hora del conteo Match. Yo soy Ingrid Cabrera de Match 90.3 en Guadalajara y ahora vamos a escuchar la posición número 8. Matchers es Olivia Rodrigo con su canción The Cure y la escuchas a través del conteo Match. Más pop, conéctate.
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0: Fue Olivia Rodrigo con The Cure, lugar número 8 de nuestro Top 30 de esta semana. Matchers, yo soy Servando Villa de Match 93.9 en Morelia. ¿Y ustedes desde dónde nos escuchan? Manden sus mensajes por el talkback de la app de iHeartRadio, que los estamos escuchando por allá. Vámonos ahora con otro bonus track. Es Eilid con It's Me en el Conteo Match. Más pop, conéctate.
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Escuchamos a Tame Impala con su canción Drácula, el Jenny Remix, en la posición número 7 del conteo match de esta tarde. Y sí, ya estamos en la recta final, Matchers. Se me ha pasado rapidísimo. ¿Cómo están todos? Yo soy Tania Rocha de Match 97.5, saludándolos desde León y muy contenta de acompañarlos a disfrutar de esta buenísima selección de canciones que podemos escuchar cada sábado gracias a ustedes. Recuerden que pueden votar por sus rolas favoritas muy fácil, directo en matchmx.fm, dando clic en el banner de conteo match. Y vamos con más música, Matchers, porque llegó el momento de escuchar la posición número 6. Él es Jamaican, de Hugh Elizondo, sonando en el conteo match más pop. ¡Conéctate!

¡Qué buena rola escuchamos en el lugar número 5, Matchers! Fue Swim, interpretada por BTS, la banda que causó sensación en nuestro país hace unos meses que estuvieron por acá, y claro, en todo el mundo. Saludos desde Querétaro, yo soy Kike Rivers de Match 97.9. Yo le estoy pasando increíble, la verdad, y no quiero que se acabe, pero estamos llegando ya a los primeros lugares del Top 30, y no sé ustedes, pero a mí me emociona mucho saber quién se quedó en el número 1 este sábado, Matchers. Lo que sí les puedo decir es que la canción con el lugar número 4 es una de las favoritas. No por nada ha llegado tan arriba en el conteo, Match. ¿Están listos para que la escuchemos? Se trata de I Just Might, interpretada por

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1: Matchers, la música nunca para acá en la cadena Match, ya lo saben. Y cada sábado tenemos nuestro increíble conteo Match, donde ustedes mismos eligen lo que quieren escuchar. Excelente tarde para todos. Soy Miguel Miranda de Match 99.3 en la Ciudad de México. De antemano les quiero dar las gracias a todos los que votan por sus canciones favoritas y hacen posible este programa. También, gracias a quienes siguen conectando con nosotros a través del Talkback de la app de iHeartRadio. Los dejo con un bonus track antes de irnos con el lugar número uno. Nada más y nada menos que Lady Gaga con Bad Romance, lanzada por ahí del 2009. Estás en el Conteo Match, más pop. Conéctate. Excelente sábado.
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0: Acabamos de escuchar a Taylor Swift con The Fate of Ophelia en el lugar número 2 del Top 30. Antes tuvimos a Dominic Fike con Baby Doll en la posición número 3. Saludos mis matchers, buena vibra, yo soy Mitch Peregrina de Match 100.1 en Culiacán y hoy vengo a acompañarlos para cerrar el programa. No sin antes escuchar el primer lugar de nuestro conteo de este sábado, ¿verdad? Recuerden que pueden votar por sus canciones favoritas en matchmx.fm dando clic en el banner del conteo Match. Y sí, así de fácil, pueden elegir lo que sonará cada sábado. ¿Todo listo para el primer lugar? Gracias a todos por acompañarnos, Matchers. Ahora sí, cerramos la transmisión de esta tarde con So Easy to Fall in Love de Olivia Dean, sonando en el lugar número 1 de nuestro conteo Match más pop. ¡Conéctate!
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desde ahora y hasta las 10 de la noche. Estoy súper feliz, súper emocionada porque tenemos muy buena música, cosas que platicar y dos horas más de increíbles promociones de tus artistas Match favoritos. Así que no te muevas, Matchers, sigue sintonizando la mejor estación. Y oye, qué chido estuvo verte durante todo el día en el Educafest Puebla de Grupo Asir. En dos canciones platicamos un poquito más al respecto. Sube el volumen.

Esto es en Match 90.1 más Pop. Conecta tu Match. Acabas de escuchar Easy on Me de Adele. Son las 8:09. ¿Y qué crees? El día de hoy la pasamos increíble en el EducaFest Puebla de Grupo Asir 2026. Soy Hannah Chavarría, contigo hasta las 10 de la noche. Y te quiero contar que durante todo el día, desde las 9 de la mañana, Match, hasta que terminó, estuve con ustedes en este gran evento y la verdad es que lo disfrutamos demasiado. Hubieron muchos matchers que se llevaron tablets, pantallas, bocinas inteligentes, kits match y un montón de cosas más. De verdad, gracias por dejarme conectar contigo. Estuvimos ahí platicando, que la fotito, echando el relajo, y está increíble poder conectar con ustedes, sobre todo porque ahora sabemos que se llevan excelentes ofertas académicas. Agradecemos una vez más, obviamente, a todos nuestros patrocinadores y expositores, conferencistas, maestros, directivos, padres de familia y estudiantes que asistieron a este increíble evento. Estuvo sensacional y obviamente nos vemos en EducaFest Puebla de Grupo Asir 2027. Muchas gracias, Matchers. Si fuiste a este evento, pues platícamelo a través de redes sociales, @matchradiohq y @HannahChavarría. Mientras tanto, llega la siguiente canción, la rola 230 del día, Back to Friends de Summer, a las 8:10, aquí en Match 90.1 más Pop. Conéctate.

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Clocks de Coldplay a las 8:34 aquí en Match 90.1 más Pop. Conéctate, Matcher. Oye, ¿sabías que Coldplay tiene una regla muy curiosa cuando hace música? Soy Hannah Chavarría contigo hasta las 10 de la noche y quiero platicarte que la banda decidió que ninguno de sus integrantes puede ser reemplazado. Si alguno se fuera, Coldplay dejaría de existir, porque aseguran que el grupo solo funciona con los 4 miembros originales. ¡Me encanta! ¡Qué bonito! Oye, es un espacio súper seguro por muchas razones, ¿no? Primero, porque sí creo que pone sobre ti el compromiso de que, oye, no me puedo salir por un berrinchito de la banda porque sé que dejaría de existir. Entonces sí siento que pone la mirada en algo más grande que tú mismo. O sea, te saca de la individualidad de decir, ay, pues yo ya me voy de la banda y háganle como quieran. No, no, no, o sea, como que sí te pone a pensar, no inventes, si me salgo de la banda, neta Coldplay dejaría de existir. Entonces mejor le bajo 2 rayitas, me lo tomo en serio y lo pienso 2 veces. Así que sí, Mature, para Coldplay la amistad vale mucho más que incluso la música y el éxito. ¡Qué increíble regla! ¿No crees? Vamos a escuchar la siguiente canción. Llega Justin Bieber, The Peaches, a las 8:35, sonando en este sábado 18 de julio aquí en Match 90.1 más Pop. Conéctate.

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0: Born This Way, Lady Gaga, a las 8:43 aquí en Match 90.1 más Pop, conéctate. 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

Baby Doll, Dominic Fike, sonando aquí en Match 90.1 más Pop, conéctate, Match, y qué buena rola. Oye, ¿qué crees? Te llevamos al concierto de Sam Smith, a ti y a tus tres mejores amigos. Soy Hannah Chavarría, contigo hasta las 10 de la noche, y quiero contarte que nuestro artista Match regresa a la Ciudad de México con To Be Free Mexico City al Auditorio Nacional el 17, 18, 20 y 21 de agosto. Y tenemos un increíble pasaporte Match para que tú, junto con tres amigos, más vayan a este concierto. ¿Qué tienes que hacer? 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Entre más veces te registres, obviamente más oportunidades tienes de ganar, y recuerda que puedes registrarte desde distintos correos y distintos dispositivos. Vamos a escuchar mientras tanto la siguiente canción, Matcher, la rola número 250 del día. Beautiful Things, Benson Boone, aquí en Match 90.1 más Pop. Conéctate, bonita noche.

0: International Love Pitbull a las 8:57. Oye, Mature, adivina qué. Rihanna va a volver a los escenarios muy pronto. A las 9:06 te cuento detalles.
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8: Bonita noche, Machuri, ¿cómo estás? Espero que muy bien. Para mí es increíble poder acompañarte 60 minutos más a través de la mejor estación del mundo. Ya sabes que ponemos la mejor música para tu camino, para tu trayecto. Ya sea que vayas camino a tu casa, tal vez andas buscando qué cenar, quizás andas de paseo en el centro comercial aprovechando las rebajas. No sé, quizás andas en el cine o con los amigos. Lo que sea que estés haciendo, para mí es súper genial poder poner la música para tu camino y para tu regreso a casa. Sube el volumen.

9:06 aquí en Match 90.1 más Pop. Conéctate. Oye, Matcher, adivina qué. Rihanna podría estar preparando su gran regreso a la música. Soy Hannah Chavarría, contigo hasta las 10 de la noche. Y te quiero contar que tras varios años enfocada en sus negocios y en su familia, Rihanna volvió recientemente a los escenarios como invitada especial de Jay-Z. Obviamente, su aparición desató rumores de un nuevo álbum, de nueva música, de una posible gira, algo que sus fans llevan esperando desde 2016. Así que mira, yo digo que la neta sí es viable. 10 años después es una buena fecha para volver, ¿no? Todo indica que el regreso de Rihanna está más cerca que nunca, porque el hecho de que acepte una aparición en el concierto de Jay-Z lo dice todo. Se está subiendo a los escenarios otra vez, macho. Al final eso habla más que mil palabras. Mientras tanto llega mi novio Somber, que iba a venir el 22 de julio, pero ya no, gracias a Dios, porque ahora viene hasta enero y tengo más tiempo para irlo a ver. Homewrecker, aquí en Match Más Pop, conéctate.

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Y esto es en Match 90.1 Más Pop, conéctate. Oye, Machure, ¿adivina qué? Nosotros te llevamos al concierto de Harry Styles, quien regresa a la Ciudad de México con su esperado Together, Together Tour. Soy Hannah Chavarría, contigo hasta las 10 de la noche. Y Machure, quiero que te vayas con tus tres mejores amigos al concierto de Harry Styles el próximo 10 de agosto en el Estadio Genepo Seguros de la Ciudad de México. ¿Qué es lo que tienes que hacer? Está súper sencillo. En este momento solo tienes que escribirme a mi Instagram, @HannahChavarría, Hannah con una N, si no, nunca me vas a encontrar. Y me mandas mensaje con un microfonito. Y yo automáticamente voy a entender que te refieres a que quieres accesos para este concierto. Y te mando el link para poder participar y registrarte una y otra vez, ¿ok? Tienes que registrarte muchas veces, Mature, en este link que yo voy a enviarte para aumentar tus posibilidades. Así que corre a @HannahChavarría, me mandas un emoji de micrófono y te mando este link. Llega Justin Bieber, Where Are You Now, aquí en Match Más Pop, conéctate.

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2: Call out my name de The Weeknd. A las 9:53 minutos aquí en Match 90.1. Más pop, conéctate, Matcher. Oye, qué alegría haberte acompañado durante este sábado. Quiero recordarte, Matcher, que te quedas con el Match Music Fest. Música mezclada para tus oídos. Música cool, música chida. Música que hemos preparado para acompañarte en este fin de semana. Descansa, cuídate mucho y recuerda que nos escuchamos el lunes en punto de las 6 de la tarde con el Drive Time Show. Qué chido poder haber estado contigo, Matcher. Gracias por ir al EducaFest Puebla de Grupo ASIR 2026. Me la pasé increíble conectando con ustedes. Te quedas en Match 91 más Pop. Conéctate. Adiós.
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